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1: Son las 8:02. 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
1: 11 de la noche con 2 minutos.
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1: Cero horas con dos minutos.
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1: Es la 1 de la mañana, en punto.
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1: Dos de la mañana, en punto.
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1: Dos de la mañana, con 54 minutos.
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1: Tres de la mañana, un minuto.
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1: Cuatro de la mañana, 4 minutos.
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1: Cinco de la mañana, con 2 minutos.
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2: Son las 6 de la mañana en punto.
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1: 7 de la mañana, un minuto.

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1: Ha llegado al mundo a conectarse ya. Soy Miguel Ángel Rosa de Yemain, transmitiendo desde Santiago, Chile, a través de la 91.589.3. Más radio, la radio de la gente hiper mega feliz. Contento de estar un día más con ustedes, amigos míos. Algunos ya regresando de vacaciones. Ya terminaron las vacaciones, amigos míos. Qué mala. Así que, amigos, eso se lo vamos a repuesto a San Ignacio Colún, tienda Kit & Play, Entel, la parrilla de Mario y por supuesto Tentaciones Marvel, amigos míos. 7:40 de la mañana. Vamos que vamos. Estamos ahí llamando al emperador del dance, está escuchando la radio. Estamos sin WhatsApp todavía. Así que se levante luego, amigos.

0: gente que me sigue en Instagram por ahí, pues chicos. Eso sí está, vamos.
1: Sígueme en Instagram como DJ-Bajo-Gerl.
0: Vamos arreglando.

0: Hoy les reitero que el WhatsApp no está funcionando, amigos míos, pero sí pueden mandar un mensaje por acá.
1: Sí, en Instagram como DJ Mike-Oficial.

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1: Y esta mañana estamos junto con algunos amigos, sí. 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

0: Hola, buenos días, buenos días, buenos días. Hoy que amaneció la energía del día, compadre. Así que hoy día lo tengo que ir a entregar la magia para el ladito de Osorno. Así que mucha precaución, toda la colegancia. Ande despacito, no mantengan distancia con todas las precas porque está tan helado, Mike.
1: Está helado,

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1: Oye, toda la fiebre del mundial ayer, México se quedó

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2: 7:55.
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0: Hola, amigo Mike. Aquí llegando al avión con un frío menos 3 grados, amigo.
1: Ay, ay, ay.
0: La carretera muy congelada. La buena, la cultura conductual de muchos conductores conductivos. Mantuvieron la distancia, mantuvieron una velocidad constante. Así que, no, bien, hay que cuidarse nomás estos fríos. Bueno, saludos, amigo Mike, cuídese.
1: Bueno, bueno.

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0: El despistado Mike, que fue el refri abierto, por favor, a cerrarlo, porque se pasaron de verduras, se pasaron.
1: Oye, en serio.
0: Está más helado. Qué lata, helado, está helado.

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1: Son las 8 con 3 minutos. 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

fumamos. Alex.aramines.

para toda la gente que está enviando mensajitos al WhatsApp.

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hablamos ayer, empujamos harto ahí en las redes sociales junto al Soy el Edu. ¿Sí? ¿Alguna información de cómo le

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0: Hola, DJ Mike, buenos días.
1: Amigo, ¿cómo vamos?
0: Hoy una mañana muy helada aquí trabajando ya en la locomoción colectiva. Menos 3 grados me marca el auto, menos 3 grados. Si ya fuera de intemperie debería haber un poquito más.
1: Claro.
0: Oye, la cuesta, la Virgen, eso sí que está resbalosa, amiga. Pegué una frenada recién. Fui a parar allá a la puerta al Colo Colo. No sé por qué. Saludos, Mike, que tengan buen comienzo de semana. Éxito, un abrazo, cuídate.
1: Saludos, amigos. Oye, sí, vayan tranquilito, ¿eh? Harta gente está reportando acá.

0: 8 de la mañana, 22 minutos, ¡vamos! Oye, quedan pocos días, amigos míos, para el 18 de septiembre, 73 días nomás. 18 horas, 37 minutos ahora, con 44 segundos. ¡Vamos! Si yo dejé corriendo, acá tengo un cronómetro, amigo.
1: Hoy día le voy a hacerle caso a mi patrón, así, bájale la pata, así que vamos despacito para allá, todavía tirándole para los hornos.
0: Está bien, está bien. Quieto.

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internacional. Durante esta jornada se conmemora el Día Mundial de las Zoonosis y Día Internacional del Beso Robado. Mira, ¿a quién le gustaría un besito robado?

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camino al lago Ranco, me dicen, reportan menos 4 grados. Wow. Alguien dejó abierta la puerta del refri.

0: si Dios así lo quiere, por la magia del sur, por la unión. ¡Nos vemos!
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0: Hoy nos vemos el sábado también en la fiesta del Club Alemán. Nos quiero ver a todos allá.
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2: 0 grados.
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2: 9 de la mañana, en punto.
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0: temperatura.
1: 0 grado. 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
1: 10 de la mañana con 2 minutos.
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1: Bienvenidos, bienvenidas a la rumba de día lunes. Vamos, vamos, vamos, vamos, vamos, que se puede. Lunes, lunes, frío, frío, frío, frío, como el agua del río. Buenos días, señoras y señores. Buenos días, amigos y amigas. Ya comienza una nueva semanita. Supuestamente todos, si no me equivoco, todos ya estarían, bueno, los que les corresponde, ¿no? En sus vacaciones de invierno ya comenzaron el día viernes de manera oficial, o día sábado, o hoy, ¿cierto? 23 minutos para las 11 de la mañana. Te acompañamos junto a Chiqui Bania y Juan Pioyarzo, que les habla lunes 6 de julio. ¿Cómo está Chiqui Bania con frío?
2: Hola amiguito, buenos días, buenos días, buenos días gente. ¿Cómo le va? Buen lunes, buena semana para todos.
1: Así es, te preguntaba si estaba con frío, Chiqui Bania.
2: No, amigo, debería ser ilegal salir a trabajar con este frío.
1: Ilegal.
2: Ilegal, sí.
1: ¿Tenemos algo ilegal o no? Bueno,
2: ilegal. Ilegales, sí.

0: y mis pies. Y eso, ¿sí? Que ando con doble par de calcetines, así.
1: Y no hay caso que...
0: No, no hay caso. Le hemos hablado. El suelo en la calle, las veredas, resfalosa.
1: Sí, pues, hay que tener cuidadito, cuidadito.
0: Con mucho cuidado, con mucho cuidado.
1: Sí, gente.
0: Casi compro terreno.
1: Sobre todo las curvas, baje harto la velocidad cuando vaya a dar una vueltecita, porque la no se ve. Muchas veces usted dice, total, no hay nada aquí como escarchado. No, pero no, igual, no más que a resbaloso el cemento.
0: Imagínate, casi compro terreno caminando, porque está así de resbaloso y jabonoso el
1: es igual
0: el
1: en cemento. La edad, sí.
0: Ya.
1: Bien, 21 minutos para las 11 de la mañana, arranca la comunidad día lunes. Saludamos a quienes hayan nacido un día 6 de julio. ¡Feliz cumpleaños! Si usted sabe de alguien, coméntenos y saludamos al aire. 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
1: 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Bien, vamos a ir a la buena música. Y te acompañamos hasta las 13. Póngale bueno al WhatsAppío. ¿Cómo estamos de WhatsApp, Chiquibania? ¿Está funcionando todo eso?
0: Nuestro,
1: ¿no?
0: WhatsApp, recordemos nuestro WhatsApp.
2: Más 569-4753-3168.
0: Ahí está nuestro WhatsApp.
1: Esperamos tu saludito, tu pedido musical, lo que quieras, tu buena onda. O también tú, si tienes alguna información que comentarnos, algo ha pasado en la ciudad o en tu ciudad, coméntanos. Y lo sacamos al aire también. Algún aviso, utilidad pública, lo que quieras. Vamos a la música. Sí. Día lunes, bienvenido. Bienvenida a la nueva semana. Estamos con toda la energía. ¡Oh, sí!
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0: vida.
1: Claro, aquí estamos junto a Chiqui Bania. Son 11 los minutos que nos separan para las 11 a la 11. 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Tiki, tiki, tiki. 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
2: Revisamos el WhatsApp en la comunidad.
1: Sí. Vamos para allá, vamos al WhatsApp. Tenemos audio, tenemos escrito. ¿Qué le tenemos primero, chiquiriquiqui?
3: Vamos con los escritos primero,
1: ¿Lo escribió?
3: Lo escribió.
1: Cristian dice, está helado, cabros. Sí, boom. Paladito, Cristian. Por eso Chiqui Bania puso, ¿por qué está haciendo calor? Porque es psicológico, pero no hay caso. Por acá, Dani dice, es la Dani, ¿cierto?
3: Sí. No.
1: Es el Dani.
3: A ver, vamos a ver.
1: Quiero mucho, lo saludo a su mamá, Daniela. No, pues sí.
3: Es la Dani.
1: La Dani, ya.
3: Sí, la Dani.
1: Bien, dice, hola amigos de Más Radio, quiero saludar a mis hijos que nos encontramos de vacaciones. Saluditos grandes para Vicente, Fernando e Isamara, que los quiero mucho, mucho, mucho, mucho, mucho. Los saluda su mamita Daniela y su papá Dustin. ¿O Dustin? Dustin.
3: Dustin.
1: Dustin.
3: ¿Eh? Dustin. Se escribe así, pero se dice Dustin.
1: Ah, ya, la H.
3: Ajá.
1: Show.
3: Sí.
1: Ya, un abrazo para los papitos Daniela y Dustin. Dice gracias, son el mejor programa por nosotros, qué linda. Gracias Dani, gracias Dustin por hacer llegar este saludito para sus hermosos hijos, reiteramos, y Samara, Fernando, Vicente, que disfruten sus vacaciones, que flojeen harto, que se acuesten tarde, no, los malos consejos, no sé la vida de ellos, pero por lo menos nosotros nos estamos acostando tarde, da lo mismo si los cabros se levantan tarde.
3: Pero es que después el problema es cuando tienen que volver a clase.
1: Es parte del show, no cuesta nada, se levantan de un paraguaso nomás. Ya, con la cara de tuto nomás, da lo mismo. Ya, cariños para ustedes, linda familia, gracias por escucharnos a esta hora de la mañana.
3: Tenemos audio, vamos con nuestro primer audio. ¿Qué dice?
1: Hello.
4: Hello,
1: hello, hello, hello. Aló, aló, aló.
4: Buenos días, ¿cómo están? Espero que estén bien con este tremendo frío.
3: Hola, Anita.
4: Que tengan un lindo programa, un lindo lunes, una linda y bella, bendecida semana.
1: Gracias,
4: Anita. Que estén bien, cuídense, abríguense. Los quiero mucho. Besitos, abrazos, saludos, cariños para todos. Vaya, después te pido un tema, ¿ya?
3: Ya, gracias. Anita, saluditos para usted, que tenga buen lunes.
1: Oye, si algún día hacemos un ranking de las frases que más recordamos en este programa, si algún día se acaba, así como el último capítulo, esa frase va a ser la number one. ¿Cuál? Vaya, después te pido un tema. Esa es la número uno del programa. Cariños, Anita querida, besito y abrazo para ti. Abrígate harto, que te vaya muy bien en esta nueva semanita. Te deseamos mucho éxito. y lo mejor para ti, para ti, para ti y los tuyos.
3: Ya me pidió el tema ya, lo voy a buscar ahora. ¿Tenemos otro audio? ¿Qué dice el audio?
1: Maravilloso, corazón maravilloso.
3: Hello, hello.
1: Good morning.
0: Good morning, teacher. Hola, tío Juanpi, hola, tía Vania. Por aquí les habla Eloisa Catalán, desde Champel, junto a mi mamá. Y les quiero enviar un saludito y un abracito a mi papá, que está trabajando desde muy tempranito con este frío. Así que le quiero mandar un besito y un abrazo y decirle que lo amamos mucho. Ah. Y pónganse una canción bien movida para poder bailar aquí con mi mamá y sacar calorcito. Gracias.
1: Eso.
3: Eso.
1: Cariño, Isa. La Isa es parte de esta linda familia que saludamos recién, ¿cierto? Sí. ¿O no? Coincidencia.
3: Carla. Sí,
1: ¿ah?
3: Carla, ¿sí? ¿Dice acá en su nickname?
1: A lo mejor se llama Isamara Carla.
3: O a lo mejor el Isamara. Teléfono de su mamá.
1: A ver. Ah, pues, no, pues,
0: hola, tío Juan, hola, tía Vania. No, por aquí les habla Eloisa Catalán.
3: Ya, la Isa.
0: Papel, junto a mi mamá.
3: Hostia, me dolió eso.
1: Mira, Isa, te vamos a perdonar solamente porque fuiste muy simpática.
3: Sí.
1: Pero nunca más nos trate de tío o hija.
3: Sí, por favor.
5: Hijita, gracias por saludar al programa ya. El día de hoy.
3: Ella se llama Isa.
1: Para tu linda familia. Saludando al papito que está en la pegada.
3: Sí, la mamá debe llamarse Carla, a lo mejor.
1: Pero ya. Entonces no era.
3: No, ella que envió el audio se llama Isa, po.
1: Ya, yo pensé que era. Ya, olvídate. A ver que me corroboren si es la misma Isa que saluda.
3: Isa.
1: Ah, Eloisa, claro. Claro, porque entonces la otra Isa, y la otra Isa, que es Isamara, debe ser más pequeñita.
3: Sí.
1: Pues ya.
3: Ya.
1: Cariños, Isa, que te vaya muy bien. Cariño a tu familia.
3: ¿Ah?
1: ¿Qué pasó? ¿Qué pasó?
3: Ah, ya ahora entendí.
1: Yo tengo razón, ¿sí o no?
3: Ahora entendí.
1: No.
3: Mira, este audio lo reproduce la mamita Carlita.
1: ¿Ah, ya?
3: Pero es lo que quiere decir en realidad Eloisa Catalán.
1: Eloisa.
3: La bebé, hija de mi papito Claudito Catalán. ¿Me entiendes? La Elo, eso es lo que la Elo quiere decir. Y lo reproduce su mamita Carlita.
1: Ahora entendemos todo.
3: Ahora entendemos todo.
1: Nos está escuchando la familia hermosa de nuestro querido Cara de Loco. Cara
3: ahora
1: Crazy.
3: Sí, pues.
1: Muy bien, cariño, entonces para Carlita, para Claudito Catalán y la hermosa Eloisa, que envía ese mensaje de parte de la mamita para el papito y su linda familia.
3: ¡Ah!
1: ¡Ay, sí!
3: ¡Ay, ya me está retando el Claudio!
1: ¡Enchúfatemos!
3: Amigo, y ahora aparece tú, ¿viste el otro día que te hicimos llamar porque estabas de cumpleaños? ¿Nunca te pareciste? ¡Nunca!
1: No,
3: ¿por dónde andaba, amiguito? Andaba celebrando, andaba celebrando.
1: Sí. Ya, un abrazo,
3: Eloisa Bania, por Dios, despierte, por favor. Saludos, sí, pues, saludos para ella.
1: Esa es la cosa, pues yo creo que todavía estamos con el congelado de la oreja y la boca.
3: Claudito también le envía saludos a su amada Carlita y a su pequeña llamada Eloisa.
1: Muy bien, qué bonito. Sí. Linda familia, Claudito, felicitaciones por eso. Qué bonito.
3: Ya, vamos a buscarle una cancioncita bonita, aprendida. Vamos a colocar el congelado.
1: No, no, porque va a dar más frío.
3: Ya,
1: no
3: te ¿tenemos otro audio? No te quiero ni decir lo que estoy congelado.
1: Tengo congelado. Ah, no, lo que tengo preparado. Perdón, me equivoqué.
3: ¿Tenemos otro audio?
6: Hola.
1: Oye, pero está buena esa letra, más te frío. No, te quiero ni decir
3: show,
1: lo que tengo
3: show.
1: Congelado.
3: Por show.
7: ¡Buena, los parientes!
1: ¡Buena,
7: fin de semana,
3: oh,
7: no! Un saludo para la citanita. Que tenga una hermosa semana. Y espero que haya pasado un lindo fin de semana con su familia, amigos. Y que haya pasado un lindo cumpleaños. Por acá, harto frío, ya subió, sí, ya subió la helada, así que va a llover, va a llover, rayo, fírmate los chicotes.
3: ¡Ah! Va a llover.
7: ¡Saludos a todos! ¡Su amigo el Xavi!
3: Saludito al Xavi, pariente. ¡Ay, pariente! Y apuesto que JP no escuchó nada.
1: ¿Sí que tú no escuchaste lo que dije sobre el audio, no?
3: No, nada, amigo.
1: Ya, yo te digo, y vamos a quedar de acuerdo, pero al tiro te pido por favor que lo hagamos así. Cuando yo quede sin escuchar, pues te llega como un pitito, ¿no?
3: Sí.
1: Ya, ahí cachai el tiro que yo no estoy escuchando, y sobre todo porque yo me meto en los audios, y si no me meto porque yo no estoy escuchando nada. ¿Cierto? Ya cuando pasa eso, tú vuelves atrás nomás, empiezas de nuevo y me preguntas si estoy escuchando, para no volver a escuchar el mismo audio, porque de repente son audios largos y la gente puede decir otra. Vamos a escuchar porque este cabrón no escucha.
3: Ya, entonces, pero igual lo voy a poner de nuevo.
1: Sí, porque quiero escucharlo, estaba con todo el ánimo ahí.
3: Porque el Xavi entretenido en sus audios, hizo un audio cortito. Ahí
7: ¡buena,
3: viene!
7: ¡Buena, los parientes! ¡Usted que se le echó de menos el fin de semana, no! ¡Oh! ¡Un saludo para la citanita! ¡Que tenga una hermosa semana! Y espero que haya pasado un lindo fin de semana con su familia, amigos. Y que haya pasado un lindo cumpleaños. Por acá, harto frío, ya subió, ya subió la helada, así que...
1: Sí.
7: Va a llover.
1: ¿Subió para arriba?
7: ¡Va a llover, va a llover, chicote!
1: ¿Por dónde anda?
7: ¡Fernando!
3: No, no,
7: Xavi.
3: No dijo.
1: Bueno, Xavi, ¿dónde anda Xavi?
3: ¿Por dónde andas? No dijiste, ¿por dónde anda? Cuéntanos, pues nosotros somos copuchento.
1: Un abrazo para ti, Xavi, querido, sí. Que te vaya bonito. Buena jornada, Berrín. Como éxito, y usted debe andar bien abrigadito ahí, vos.
3: Como es, me gusta el chisme, nos gusta el chisme, dije. Oiga, yo sé

0: en mi ventana y se veía todo al lado donde sale el sol, naranjo, así, rojo, amarillo.
1: Y eso indica que hay
0: lluvia. Sí, eso se le llama en el campo, ¿cómo se dice? Las vacas peladas, una cosa así. ¿Qué le dicen? Que es cuando va a llover. La gente de campo, Xavi, tú mismo, ahí, confírmame eso, ¿cierto? Así le dicen.
1: Ojalá llueva, pues.
0: Hoy día está la vaca pelada.
1: Que baje un poco más, sí, güey, poquito el frío.
0: Frío, como la agua. Un día voy a buscar esa canción. ¿Cómo se llama esa canción? Ah, no, pero me pidieron una movida.
1: Claro.
0: Chuta.
1: Ya. Ah, Carlita pide la canción movidita. Sí. Ya, vamos. 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Ya. Vamos a la música, pausa, ya venimos con más de la comunidad. Deje sus saluditos, su cariño, su buena onda. Te sacamos al aire, felices de escucharte, olerte. Ya venimos.
0: Sí. No vamos a ir con ilegales porque es ilegal que estemos trabajando con este frío.

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3: 11 de la mañana. 6 minutos.
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1: Sí. Más 569-4753-3168 es nuestro WhatsApp para que te animes y participes siendo protagonista de nuestro programa con tu saludito, tu cariño, tu buena onda para levantar el ánimo en día lunes. Bien, vamos a saludar hasta ahora quienes hacen posible este segundo bloque de programa. 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
2: Tenemos un audio, tenemos unos mensajes. Vamos con el audio primero.
3: Hola, buenos días. Acá la única Dani de la Botica Verde. ¿Cómo están, chiquillos? Acá nosotros descongelándonos recién, pero bien. Espero que ustedes también abrigarse harto nomás y bueno. Aquí estamos. Besitos, abrazos, que tengan buena semana.
1: Cariños enormes, Dani, chica, querida, de la Botica Dani. Verde. Que te vaya bonito, tiene harta pega en esta fecha los de la botica. Todo resfriado, todo con influenza.
2: Que tengan buena jornada, sí, Dani, el equipo ahí también de la Botica Verde.
1: Abrazos calurosos para el equipo de la Botica Verde.
2: Tenemos escrito, amiguito.
1: Sí.
2: Vamos con aquello.
1: Dice, así, me gusta a mí. Vamos con Bea, que nos manda una foto o unas fotitos que son preciosas, tan dignas de un cuadro, pero de nivel internacional. Qué lindas fotitos de este amanecer. Dice, así estaba en la mañana. Mira, todo escarchadito, un amanecer precioso. Ah, no estaba tan escarchado. Oh, sí. Pero el cielo con unos colores rojizos, burdeos, amarillos. Qué hermoso. Hermoso.
2: Esa es la vaca pelá, ¿qué se le dice, amigo?
1: La vaca pelá.
2: Sí.
1: Nombre tan feo para un lugar tan hermoso.
2: No, pero es el decir de ay, ¿cómo explicarte? De la forma en
1: como
2: que
1: la guaya pelaz, no.
2: En la forma en que amanece.
1: Feo el nombre que le ponen.
2: Es que así le dicen la palabra. Cuando
1: está tan bonito que parece vaca pelaz. No, me gusta. Está tan bonito que parece una chiquibania. Ay, sí.
2: Ya, te pasaste.
1: Ay, sí.
2: Me estás diciendo vaca y pelaz.
1: No, estamos eliminando la vaca pelaz para cambiarlo por algo lindo, ¿verdad?
2: ¿Viste?
1: Cariños, vea.
2: Saludito a la Bea.
1: Besitos para ti, que te vaya muy bien hoy día y toda la semana. Y atención, aquí me inscribo yo.
2: Ah, ¿verdad? Ya.
1: Dice, Pía envía una invitación donde se invita, valga la redundancia, a casting, llamado a casting. Mira, para los que les gusta el teatro, vos que sois teatrero, ya. La última espera es un cortometraje estudiantil. Ah, ya quedé fuera ya.
2: Pero no, tienes que leer bien porque dice cortometraje infantil.
1: Sí, vamos a ir de a poquito. Voy de extra.
2: Oh. Ya.
1: Llamado a casting, dice, buscamos actores y actrices para nuestro cortometraje.
2: Puedo hacer de pasto.
1: Yo voy de escarcha. Tengo ya algunas canas en las patillas.
2: Yo voy de pasto, pues, así a lo bambani.
1: Pongámonos serio.
2: Ya,
1: dice, martes 7 de julio, esto es mañana, a las 7 de la tarde, en la Plaza Café de la Unión, frente a la Plaza de la Concordia.
2: Ya.
1: Mira.
2: No, en el Plaza Café.
1: Así se llama, en el Plaza Café, ya.
2: Sí, es un...
1: No es que sea una plaza distinta, es un lugar ahí de venta de cosas.
2: No, Plaza Café es una cafetería y restaurante que está al lado del Correos de Chile, frente a la Plaza Concordia.
1: Perfecto.
2: La Plaza de la Concordia, plaza principal de la Unión.
1: Mira. Dice.
2: Sí.
1: Ya. Se busca alguien que interprete los siguientes papeles: Manuel, joven de 18 a 25 años. Joven del pueblo, trabajador, intenso y reservado. Carga con una pena que lo hace madurar antes de tiempo. Se busca también actores para, o actrices, para Clara, que es joven, de 18 a 25 años. Una chica sensible, soñadora y fuerte. Tiene una mirada profunda y un vínculo especial con el río. También se busca a Clara, el mismo nombre, pero otra Clara, mayor, de 50 a 65 años. La misma sensibilidad marcada por el paso del tiempo y las decisiones del corazón. Entonces me imagino que es como que pasa el tiempo. Exacto. Y Clara ya se ve más adulta, ¿no?
2: Adulta, exacto.
1: Vamos a buscar lo mismo para Blanca. Se busca joven, de 18 a 25 años, mujer de carácter sereno pero firme. Guarda silencios del pasado que aún pesan en el presente. Y Blanca, mayor, cierto, de 50 a 65 años, la fortaleza de siempre con la experiencia de quien ha vivido mucho y sigue protegiendo lo que ama. Entonces estamos hablando de 5 actores y actrices que se buscan para este cortometraje. Este proyecto es realizado por estudiantes del CFT de Los Ríos como parte de un trabajo académico. Mira qué bonito. Estamos profesionalizando nuestro proyecto con pasión y compromiso. Espectacular. Mira, va a haber de incentivo gift cards de regalo para los participantes. Te esperamos, dice, sé parte de esta historia. Tu talento puede dar vida a la última espera. ¡Yo quiero ir de Clara!
2: ¡Ah! Bien. ¡Yo quiero ir de eso. Clara!
1: ¡Claramente!
2: Mira, amigo, ¿sabe qué? Me gusta esto. Lindo que haya incentivo, pero si no hubiese incentivo también, la gente debe participar. ¿Por qué? Porque en el arte todos nos apoyamos.
1: Fíjate que no dice que tenga estudios de teatro, ¿eh?
2: No, pero por lo mismo, si tú te consideras que tienes dotes de actriz o actor, o te gusta lo que es la actuación, tienes una oportunidad para poder desarrollar eso y ver si tu camino va por ahí. Es una instancia súper linda y a la vez se apoya a los que están haciendo este cortometraje.
1: Oye, y me gusta mucho porque se invita a personas de 50, 65 años. Exacto. Que de pronto tenían el sueño cuando jóvenes de ser actores o actrices. Sí. Y llega ahora la oportunidad y tú que me estás escuchando ahí, tienes este rango de edad, anímate, participa. En una de esas, llegó tu momento.
2: Yo iría por Clara, porque soy terriblemente clara.
1: De aquí,
2: o Blanca
1: a
2: también.
1: Canes.
2: También soy Blanca. No, pero.
1: Oye, ¿verdad? Esto es como. Y no hay ninguna que se llame Morena aquí. Vaya. Hasta Clara y Blanca. Oye, la del Teatro Albino, ya. Bien, vamos a la música. 11:22.
2: Mira, la Bea había enviado un audio y dice, no lo escucharon. No, cita Bea, no había. No, solo una foto. Ya. Vamos al audio de la cita Bea.
1: Ya,
2: a ver qué dice.
1: Bien.
4: Me oyen, me escuchan, me sienten. ¿Cómo están, chiquillos lindos? Por aquí pasaba reportándome. Espero que hayan tenido un lindo fin de semana.
1: Linda,
4: que hayan regaloneado harto nomás, hayan descansado.
1: Igualmente.
4: Y que empiecen con todo el fuá nomás esta semanita, que se viene muy lluviosa. Así que cómprense un paragüita, unas botitas de agua, un traje de agua, un bote, porque se nos va a inundar la Unión. Eso, chiquillos lindos, que tengan una linda semanita. Y quería pedirle un temita a la chiqui, a ver si puede poner la canción Firework de Katy Perry.
2: Ya,
4: o Katy Perry.
1: Oh, y buen tema.
4: Que es muy buena.
2: Sí,
4: ya, besitos y abrazos.
1: Que lo escucho.
4: Chau.
1: Buena, Bea. Besitos y abrazos, Beita, para ti. Bea. Cariños enormes. Y sí, pues se vienen lluvias intensas todos estos días.
2: Sí.
1: No va a parar. Una o dos semanas siquiera.
2: Pero prefiero la lluvia que el frío, amigo.
1: 100% real.
2: Sí, porque el frío me inmoviliza.
1: Sí, yo hoy día desperté con mucho frío.
2: Tengo mi cerebro congelado, entonces no estoy pensando.
1: Tuve que ponerme el sostén porque estaba mucho frío. No, tuve que ponerme polerón.
2: Amigo, yo tengo mi cerebro congelado, por ende no reacciono cuando debo reaccionar. Me cuesta hablar, me cuesta mover mis manitos.
1: Andamos lentos,
2: me cuesta manejar esta mesita. Tengo mis dedos congelados. postizo.
1: Oye, o sea, tú siempre estás con frío de por vida.
2: No, y aparte que pobrecita. Sí, pues, depresión baja, no, te pasa. Imagínate.
1: Mira, pero la lluvia, mucho mejor, porque la lluvia no resfría tanto como el cambio de temperatura de la casa, salir de la casa, congelarte, sí. No, sí. Así que bienvenido la lluvia, bienvenida la lluvia para sobre todo la gente del agro, la
2: exacto,
1: gente que trabaja en los campos.
2: Sirve mucho.
1: Maravilloso.
2: Ya,
1: pues,
2: vamos,
1: obviamente
2: musiquita.
1: No vamos a pedir sol en esta época.
2: No.
1: Pero mejor la lluvia que el frío.
2: Vamos a una cancioncita y luego.
1: Vamos a preguntarle a la gente, ¿qué prefiere? ¿La lluvia o el frío?
2: Ya, perfecto. Esa es la pregunta de la mañana.
1: ¿Qué prefiere? Nosotros estamos de acuerdo acá, pero somos muy poca gente, somos muy poquitos. ¿Usted qué prefiere, la lluvia o el frío en invierno? 11:25, música en la comunidad.
2: Nos vamos a ir con una cancioncita y luego el pedido de la citanita, ¿le parece? ¿O no? Nos vamos a ir con un old school. Esto es tu príncipe de Daddy Yankee, Zion y Lennox, en Más Radio.
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1: Vamos con Pita Juanpi. Ya estamos al aire.
2: Seguimos en vivo al aire a través de más radio. La radio de la gente feliz y con frío. 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Oye, gente, yo les tengo un aviso de utilidad pública. Por favor, cada vez que vean Instagram, Facebook, no crean todas las noticias al tiro, ¿eh? Métase a los comentarios y vea si es real o no. Y ha pasado muchas veces que estos canales nacionales que tienen sus cuentas de Instagram oficiales, llámese Chilevisión, TVN, Mega, suben de pronto cosas para tener likes y dicen que son reales. Por ejemplo, atropellos increíbles, de pronto hay cosas que son reales y otras que no. Ahora, por ejemplo, subieron otro de un león que se encontraba con su manada y se veía súper bonito, y toda la gente ahí publicando, no crean, es IA, cómo caen en esto, IA, cómo la gente, cómo un medio de comunicación tan profesional publica esto como si fuera real, está comprobado que es IA. Entonces, no siempre crean todo, ¿eh? Porque hay cosas que de repente pueden aparecer y que le vaya a asustar a usted. Primero, trate de buscar la fuente, google si eso fue real, o vea los comentarios que ahí siempre lo dice. ¿Ya? Eso, para que no se publiquen cosas falsas. Me carga las fake news, y que más encima lo hacen programas o canales muy conocidos a nivel nacional. Ya, eso, tenga cuidado con las noticias falsas. 25 minutos para las 12 del día. Vamos a ir a la pausa y ya venimos con más de la comunidad aquí, obviamente, en la 91.5 y 89.3.
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0: Navidad de 10 a 13. Nos vamos a una pausa y ya volvemos con más.
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3: Temperatura.
4: 4 grados.
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1: 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Ya no más. ¿Qué se celebra un día como hoy? Vamos con día D a esta hora. La gente lo echaba de menos ya el día D. No parecía. Ahora sí.
2: Tenemos tres días D el día de hoy.
1: Ya, vamos con el primero de ellos. Día Mundial del Desarrollo Rural. Mira, es un día como hoy. Naciones Unidas acaba de reconocer oficialmente el 6 de julio como Día Mundial del Desarrollo Rural. Una oportunidad para escuchar de verdad a quienes viven y trabajan en áreas rurales. Si pensamos en desarrollo, muchas veces imaginamos ciudades verticales, fibra óptica, industria, tecnología, pero casi la mitad de la humanidad vive en zonas rurales y allí 4 de cada 5 personas viven por debajo del umbral de la pobreza. Lo paradójico, dice, es que estas regiones, a menudo invisibles para la política o el mercado, producen el 80% de los alimentos del mundo. Era. No hay suficiente comida para todos ni futuro sostenible. La decisión se tomó en junio del año 2025 en la Asamblea General de la ONU. Lo impulsaron varios países, entre ellos Perú, Ghana e India. Con un mensaje claro: si de verdad queremos cumplir los objetivos de desarrollo sostenible de aquí a 2030, no podemos dejar a nadie atrás. Hoy entonces es el Día Mundial del Desarrollo Rural. Bien. Eso le podemos contar a esta hora de la mañana. Vamos a la música. 13 minutitos para las 12 del día. 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
2: The Beatles. The Beatles. The Beatles. The Beatles. ¿Qué pasa con los Beatles? Hoy es el Día Internacional de los Beatles. Para la Beatlemanía. Yeah, yeah, yeah, yeah, yeah. Mira, 16. ¿Cómo que 16 de enero? No, ya, existe la fecha.
3: Son varios días.
2: Ya, mira, dice un grupo de seguidores de The Beatles, y más concretamente los británicos, dicen que el día de los Beatles es realmente el 6 de julio.
3: Sí.
2: Fecha en el cual se conocieron Lennon y McCartney, los fundadores de la banda. Ajá. Existe también la fecha del 10 de julio, no nos interesa. Ya, ¿qué dice acá? La agrupación musical The Beatles, que surgió en Inglaterra, logró gran auge en una época y momento histórico de enorme turbulencia. La década de los 60 fue conocida como uno de los momentos más delicados en cuestión al tema de la guerra y la paz. El mundo se estaba recuperando de la desastrosa Segunda Guerra Mundial, y en medio de esta revuelta, Estados Unidos decide comenzar una guerra en Vietnam. Estos cuatro jóvenes, que empezaron como un grupo pop con toque de rock and roll, invadieron las pantallas del mundo con letras que hablaban de igualdad, paz y cómo hacer un mundo mucho mejor para todos, llegando a ser percibidos como la encarnación de los ideales progresistas de los nuevos tiempos, extendiendo su influencia a las revoluciones sociales, el movimiento hippie y toda la cultura de los 60. Mira, se han dicho muchas cosas de los Beatles, pero algunas son más curiosas y alucinantes que otras. Te contamos aquí algunas. Mira, The Beatles planeaban comprar su propia isla utópica. La idea la propulsó Lennon, y la isla quedaría en las costas atenienses, pero nunca lo hicieron, y la sociedad utópica de los chicos quedó como otro gran ideal que nunca vio la luz. Los rusos, otra cosa que llama la atención, los rusos oían a The Beatles en escáneres de rayos X usados. En la plena Guerra Fría, Rusia había prohibido muchas cosas de la cultura de Occidente, y entre estos objetos estaban los discos de vinilo de la banda. Pero el ser humano siempre ha sido ingenioso, y por esta razón descubrieron que podían guardar música en los escáneres, mirá, de rayos X de la época, y así escuchaban los grandes éxitos del momento de The Beatles. George Harrison perdió la virginidad mientras el resto de la banda espiaba.
3: Como buenos compañeros.
2: Vamos a entrar más en detalle, usted ya conoce lo que es. Disney, el lugar de los sueños, fue la locación para la despedida de Lennon del grupo. John Lennon se encontraba hospedado en el hotel Polynesian Village de Disney World cuando decidió terminar definitivamente con la banda de rock and roll más famosa de la historia. Mira,
3: sí,
2: fue en Disney.
4: ¡Ojo! ¡Fue yo!
3: Influenció.
2: Eso, hoy es el día de los Beatles para todos los fanáticos y fanáticas de The Beatles.
3: Vamos
2: a ir con algo de los Beatles,
3: sí,
2: a esta hora acá. Cinco minutitos para las 12 del día.
3: Vamos a ir con Help de los Beatles.
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3: Así es, vamos al WhatsApp, tenemos audio, chiqui.
4: Sí, tenemos audio. Vamos al tiro con nuestro primer audio. Hello, hello, hello.
3: Hola, buenas. Buenas, hola.
5: WhatsApp. Hola, Chiqui. Hola, Juanpi.
6: Hola, Citalena.
5: ¿Cómo están? Hablando de frío y todo. Aquí se sube el aya. Sí. Hoy están hablando de teatro. Buena.
6: De teatro.
5: Sí, me gusta actuar. Ah, yeah. Bueno, Elena, en mis tiempos siempre he actuado, cantado, hablado. ¿Cachai? Así que eso. Buena la iniciativa. Pero bueno, el que puede, puede. Ya, chicos, saludos, que estén bien, cariños.
3: Cariños enormes para ti, Elenita. ¿Sabes qué? Me quedé con una frase que dijo la Elena. Dijo, en mis tiempos, ¿sabes qué? Se invita a la gente, a, bueno, sociólogo y gente que tira para arriba, a que dejen esa frase de lado, porque su tiempo es ahora también. Mientras usted tenga vida, cualquier momento es su tiempo. Obviamente esto quiere decir que cuando uno era joven, me imagino, era más joven. Pero, por ejemplo, esto del teatro te invita en este rango de edad, 50, 65, y puede ser este tu tiempo también. Este, yo escuchaba esa frase y me gustó mucho. Yo por eso no ocupo. Pero en mis tiempos, ya. Ya, eso. Cariño, Elenita, no se venga a chacar aquí porque no puede hacer cosas. No. Sí,
6: usted puede venir al casting, Elenita.
3: Sí, po.
6: Tiene ahí...
3: Elenita, sí, me gusta la Elenita.
6: Sí.
3: Buena onda.
6: Saludito, Elenita, arriba el ánimo. Tenemos otro audio.
0: Hola. WhatsApp.
7: Y bueno, así yo aquí haciéndole lo saludable, oye, esperando que se encuentren impecable, más que la pinta. Acá su amigo bombero de Río Bueno, saluda a todos, que tengan un buen comienzo de semana, bueno. Y todos los auditores de la Más Radio.
3: Eso.
7: Y bueno, así yo, saluditos, y quería una cancioncita de Leo Mattioli. Si te agarran las ganas.
3: Ah, ya. Romántico.
6: Creo que es romántico, amigo.
3: Sí.
6: O sea, que si es romántico, no puedo tocarla, amigo.
3: ¡Ah! Oye, ¿cómo se llama nuestro amigo Bomberil? ¿Cómo se llama?
6: El amigo José.
3: Sí, el José. Un abrazo, José, que te vaya muy bien. Gracias por estar ahí en sintonía con nosotros. Como siempre, oye, nuestro amigo Bomberil.
6: El amigo José dijo algo en su audio y no le entendí.
3: ¿Qué cosa?
6: A ver, espérame.
7: Y ya no, así yo aquí haciéndole lo saludable, oye, esperando que saludable. Se encuentren impecable, más que la pinta.
6: Eso,
7: su amigo.
6: Eso. Haciéndole lo saludable, espero que se encuentren impecable, más que la pinta. ¿Cómo es, amigo? Por favor.
3: No sé qué es la pinta. Es que en mis tiempos ya.
6: En mis tiempos la pinta era jugar a la
3: pinta.
6: A la pinta, la vos, sí.
3: Entonces, ¿quién la pinta? Amigo José Bomberil.
6: Amigo. ¿Y qué es lo saludable? Haciéndola
3: no, lo saludable, yo creo que se refería a saludarnos.
6: Ah.
3: Haciéndola ya. Saludable.
6: Ya, perfecto, perfecto.
3: Puede ser por eso.
6: O puede ser que ande trotando. Anda a saber tú.
3: No creo.
6: Pero lo de la pinta, no lo sé. No lo sé. Ya. Así que me explique, por favor, el amigo. ¿Tenemos un escrito?
3: Sí.
6: Y nos vamos dando. Voy a solato.
3: Buen día, chiquillos, dice Lorean. Buen día, chiquillos. Quisiera, por favor, repetir el proyecto de CFT y pedir un temita de ti, Los Vázquez. ¿De ti se llama o no? ¿Qué canción quiere Lorean?
6: A ver.
3: Lorean. Gracias, bellos los dos, cariños, amiguita. Gracias por estar en sintonía. Bien, esa canción en específico no sé si tendrá otro nombre quizás, de Los Vázquez. Sí, vamos a reiterar a la vuelta de la pausa, sí, porque tenemos mucho que decir ahora. A la vuelta de la pausa vamos con la reiteración de la invitación,
6: sí,
3: ¿vale?
6: Pero mira, dice, sí, mi nombre es Lorena, del avión, más un temita de tu persona. Pero oiga, si mi amigo JP,
3: yo no soy de los Vázquez.
6: No es de los Vázquez, él hace tributo a los Vázquez, pero no es de los Vázquez, él tiene su propio tema.
3: Claro, ¿quiere escuchar algo de los Vázquez? Vamos a colocar algún temita de los Vázquez para irnos a pausa.
6: ¿Te parece, Chiqui Bani?
3: Mientras yo anuncio quiénes nos acompañan hasta ahora, ¿vale?
6: Ok.
3: Busque algo de los Vázquez. 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
6: Ya.
3: Ya. Pausa. ¿Con qué vamos, Chiqui?
6: Vamos con esto, bo.
3: ¡Éjale!
6: ¡Preséntalo!
3: ¡No te vayas! Lo nuevo de los Vázquez y la Cote Quintanilla.

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1: Son las 12 con 7 minutos.
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1: Así es, ya estamos de vuelta junto a la Chiqui con este último bloque de programa, la última horita, 12 con 16 minutos. 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
2: Amiguito.
1: Dímelo.
2: Tenemos unos audios.
1: Ya. Yeah.
2: Y vamos con el tercer día de que está entretenido.
1: Sí, ¿no? Está bueno.
2: Ya, vamos.
1: Está
2: con
1: bueno, está funado, pero
2: está bueno. Está funado. Ya. Vamos con mensaje de escrito. Y tengo un audio y un tercer mensaje escrito que me llegó, que lo envió.
1: Ya pues, vamos con aquello.
2: Vamos entonces.
1: Buenas.
2: Con el audio.
1: Buenas tardes.
2: Hello, hello.
0: Hola. WhatsApp.
3: Ya no hay chiquillos, los saco de la duda. Ahí los saludables es saludarlos. Y cuando les dije esperando que se encuentren más que la pinta pinta, ahí es esperando que se encuentren más que bien. Y la canción de Leo Matioli, si te agarro las ganas, no es romántica. Es como más cumbia la canción, pero es muy buena la canción.
1: Ah, sí.
3: Chiquillos, saluditos.
2: La voy a buscar entonces.
1: La confundí entonces.
2: Ya la vamos a buscar, amigo José. Yo. Pero me salió de la duda,
1: pues. Pero no me ha sacado todavía de la duda, porque claro, el dicho no entiende que es payaso. Pero, ¿qué es la pinta pinta? ¿Qué es?
2: Ahí dijo.
1: No sé si me explico. Yo sé lo que quiere decir el dicho, que espera que nos encontremos súper, súper bien, muy bien, bacán. Pero, ¿qué es la pinta pinta? ¿Cuál es la comparación ahí?
2: Ah.
1: Eso es lo que no. ¿Caché, no?
2: Ya, sí, me pasa lo
1: mismo. ¿De dónde viene la pinta pinta?
2: ¿De dónde viene?
1: Esa es la duda. Y el amigo Carlos también. El Carlos también nos explicaba lo mismo. La expresión más saludable que la pinta es una frase popular que se utiliza para indicar que una persona tiene un aspecto completamente sano, rebosante de energía y buena vitalidad. Claro, eso es.
2: Sí.
1: Pero, ¿por qué la pinta? La pinta de la niña y la Santa María. Alguien que me diga, lo que pasa es que la pinta fue tal persona que andaba demacrada por la vida. No sé.
2: Pero como la definición.
1: Claro. ¿Por qué llegaron a esa comparación con la pinta? ¿Qué tiene que ver la pinta? Ya.
2: Ya,
1: y hoy se celebra, conmemora el Día Internacional.
2: Ah, pero del... amigo, déjeme cambiar el... no sé qué colocar.
1: Ya, déjala ahí nomás por mientras porque vamos a saludar entonces a quien nos envía un saludito por acá. Hola, ¿cómo están? Con el frío acá, la Araucanía congelada, ponerle calzones y calzoncillos de lana. quiero escuchar el tema de Juanpi, yo sé que volverás, así dicen por ahí. Ah, cariño, Roxanita allá en Temuco está Roxana y pide un temita mío. Mira qué bonito hoy día, Lorena también pide un temita mío. Que es experto mentiroso. Cuando hablábamos de Lorena y decía de los Vázquez, ahora dijo que quería escuchar algo de mis canciones y es experto mentiroso. Sí. Y de Lorena, y ahora Roxana pide Yo sé que volverás de Juan Pío Yarzo. Mira qué maravilla, ni que yo les pagara porque piden un tema mío. Muchas gracias, chiquillas. Gracias por eso. Me siento famoso. Me siento Bad Bunny.
2: ¿Cómo era? Y el otro era Yo sé que volverás, el que pidieron.
1: ¿Cómo?
2: El otro es el Yo sé que volverás, el tuyo.
1: Yo sé que volverás.
2: Es que tengo que buscarlo, pues, hermano.
1: Hermano, hermanita.
2: Ya, vamos entonces con el día de.
1: Ah, ¿verdad, vos? Ya.
2: Sí.
1: Hoy es el Día Internacional del Beso Robado. Mira. ¿Qué prefiere usted, que le roben un beso o le roben el auto?
2: Ya. La comparación.
1: Es que cuando habla del robado, me imagino las delincuentes. Ya. 6 de julio se celebra el Día Internacional del Beso Robado. Una celebración de origen desconocido, simplemente se sabe que se ha venido celebrando en Gran Bretaña desde el siglo XIX y que actualmente se ha popularizado a nivel mundial. En realidad, este día sirve de excusa para que muchas personas tomen valor y decidan plantarle un enorme beso a la persona que han deseado desde hace tiempo, pero que no han tenido el suficiente coraje para declarársele. Oye, ¿no está por aquí el emperador hoy día? No. Ya.
2: ¿Por qué?
1: Para darle un beso. Ya, el Día Internacional del Beso Robado no se debe confundir con el día que se llama Día Internacional del Beso, ¿no? Pues nada que ver.
2: Ya.
1: Ese se celebra el 13 de abril. Al final de cuentas, el objetivo de ambas celebraciones es muy similar: propagar amor en el mundo y recordarnos los múltiples beneficios que trae a nuestra vida el besar. Mira, el día del beso robado es hoy. Así que, amigo, amiga, si usted va arriba al Tocomocho, está a esta hora trabajando en la locomoción colectiva y al lado suyo de copiloto va un ser maravilloso, chántele un beso. Me imagino que ahora mismo se están mirando así, ¿no? Qué loco el locutor.
2: ¿Y qué pasa si el que va al lado es un perrito, un animal? Chántelo.
1: Sí, porque yo dije un ser maravilloso, no dije un humano.
2: Sí, bo.
1: Lo que sea, ¿no? Chántale un besito. Chántale un beso.
2: ¿A usted le han robado algún beso alguna vez?
1: Alguna vez, claro, en mis tiempos.
2: Sí, en mi tiempo, ¿por qué dice en mi tiempo?
1: No, muy medio risa. Ya, me han robado y he robado, claro.
2: Ya.
1: Sí, pero uno sabe cuándo hacerla, pues, si tampoco vaya, ¿cómo se llama? Arriesgar de que salga cuneteado. De... No, tiene que estar seguro usted, bo. Sí, es lo mismo que para pedir matrimonio, por lo menos tiene que estar seguro y tiene que decir que sí, voy a estar dando jugo.
2: Pero es que, bueno, igual a veces la persona da señales o tú también te pasas rollos, po, y confundes esas señales que no son nada que ver.
1: Ah, sí, pues ahí te dejan en la
2: friendzone. Y ahí que hay como, sí, en la friendzone, o como, ¿doy el paso o no doy el paso? Pero,
1: o te funan ahora.
2: Sí, pero...
1: Hay que tener cuidado con eso.
2: El dicho, ¿cómo es? El que, porque piedra trae, no cruza el río.
1: Cuando el río suena, porque no se le den los dientes. Así es.
2: Dios mío. Ya, vamos entonces con el estudio musical. Esto es un 2x1 online, me claro. Parece mucho.
1: Que nos diga la gente si a lo mejor comenzaron su amor, su noviazgo robado, con un beso robado.
2: Sí.
1: ¿Alguien lo ha vivido?
2: Sí.
1: Ay, debe ser espantoso.
2: Ya, ¿verdad? Oiga, vamos a ir con un 2x1 online de don Juan Pío Yarzo. Primero vamos a escuchar Yo sé que volverás. Y luego Experto Mentiroso, pero no sin antes.
1: Son dos temitas moviditos, ¿ah? Así que nada de romanticismo.
2: No sin antes enviarle un saludito a una amiga mía. Bueno, en verdad este saludo lo envía un colega de ella. Que no me dice el nombre del colega. Ah, el sargento de... Mira, el colega se llama Mike, el sargento de la ley de los curados. ¿Qué? Le mando un saludito a su coleguita con la que está trabajando, que la colega Cayo. Sí, la Cabo Vargas, ¿ya? Y ellos son de la comisaría de Río Bueno. Así que están trabajando ahí y nos están escuchando, están en sintonía.
1: Bien, bien, bien, bien, sí. Gracias por eso.
2: Para que ahí sepan que nosotros estamos enviando saluditos. Se portan bien. El coleguita aguante a la colega Vargas nomás y es un amor. Téngale paciencia. Es que amiga mía, entonces por eso yo le digo, téngale paciencia.
1: Bien, los amigos en tu camino escuchándonos, un abrazo, que tengan buena jornada. Bien, vamos a la música. Te digo musicales, ¿ah? No crean que es muy yo el programa.
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1: Gracias por pedir estas canciones, Lorena y Roxana.

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1: Muchas gracias por este espacio, mi querida Chiquibaña, más radio, por poder tocar mis canciones aquí en mi casa, en la radio más radio. Gracias a Lorena nuevamente y Roxana por pedir mis canciones.
2: Tu cuerpo, corazón, yeah. Mujer. Oiga, amiguito, qué buenos temas, pero yo insisto, a mí me gusta Quiero. Yo sé que es un tema duplete con el amigo Coque, pero es muy bueno ese tema.
1: Ah, voy a hablar con Coque, ya, sí.
2: ¿Por qué?
1: Sí, porque tenemos un proyectito en mente ahí, así que se viene algo.
2: Se vienen cositas, ¿está cocinando?
1: Se vienen cositas.
2: Oiga.
1: Sí, está todo en pañales todavía. Pero hay un proyectito ahí en mente. Tiene que ver también con la música, evidentemente.
2: Oiga, ya, pues hágame caso, saque la de los Vázquez ahí en tributo con la Quintanilla, yo le hago la Quintanilla, pues.
1: Sí, se no, viene ya desde ahora.
2: Mentira.
1: Pero dale, vos, Quintanilla Gospel.
2: Oye, ya no, cambiemos el tema porque se agarra papa al tiro, ¿ya?
1: Oye, ¿qué pasó aquí? Que hay un mensaje eliminado que yo alcancé a leer. No,
2: después lo. Después, porque son ya las 12:36. Sí,
1: claro, yo lo alcancé a leer, está bueno.
2: Sí, ya. Está bueno.
1: 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Bien, vamos a la pausa. Ya venimos con más de la comunidad. Su última patita. A la vuelta te reiteramos la invitación al cortometraje, a la actuación y mucho más.
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0: 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Temperatura.
1: 7 grados. 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
1: Vamos con Pita Juanpi. Ya estamos al aire.
2: Vamos que vamos, vamos que vamos. 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Vamos al WhatsApp, chiqui, porque llegó un mensajito escrito por acá.
3: Y un audio.
2: ¿Con qué vamos primero? Con el escrito. Bueno, hoy, hoy es el Día Internacional del Beso y por eso, llegó un mensaje de Cris, que es la Cris, ¿cierto? Y dice que nos hizo caso la Cris en este Día de Internacional de robar un beso. Y dice que le robó un beso a su repartidor de gas que le fue a dejar el galón para allá. Mira qué bien, qué bonito. ¿En una de esas se consiguen descuentos de esa manera? ¿O no?
3: Puede ser. No sé si es el Cris o la Cris, pero bueno, a esta altura de la vida.
2: Ah, dice Cris nomás, pues claro. Sigo,
3: a esta altura de la vida ya.
2: Bueno, no sabemos si él es Cris o la Cris.
3: Lo importante, sí.
2: Todo se,
3: todo vale.
2: Se respeta y es bienvenido.
3: Lo importante que hizo valer el día del beso.
2: Mira,
3: robado.
2: Si es el Cris, mientras no se hayan dado la mano, está todo bien.
3: A ver, ¿qué dice aquí mi mando novio?
4: Soy él.
3: ¿Escuchó o no escuchó?
2: Era el Cris.
3: Era el Cris.
2: Alcancé a escuchar eso. Soy él.
4: Soy él.
2: Muy bien, muy bien, amigo. Ya. No lo miró a los ojos, ¿cierto? Ahí ya te enamorado.
3: Ahí ya amor a primera vista.
2: Sí, ah. Pues ya
3: ¿tú crees
2: ya
3: en el amor a primera vista?
2: De todas maneras, yo
3: también,
2: creo 100%
3: amigo
2: en eso. Sí,
3: yo
2: que
3: también.
2: Sí. Sí que sí. Mira, no me ha pasado, ¿eh? Pero sí que sí.
3: A mí sí.
2: Pero tú dices amor de enamorarse de primera vista, ¿sí de una?
3: Sí, de pa.
2: Pero ni siquiera ¿cómo? Escucharle la voz, ni saber su pensamiento, ¿no?
3: No, solamente porque es que se le llama amor a primera vista. Es amor.
2: Pero yo creo que el amor a primera vista en realidad sí como un deseo de tener que conocerle más.
3: ¿Por eso
2: así
3: vos?
2: Como, no, esta persona... me la voy a jugar para que ojalá resulte y ojalá sea lo que espero y bla bla bla. Y antes de decir así como que oh, me enamoré.
3: Bueno, es que el amor, amigo, el amor, partamos porque el amor tiene estados de enamoramiento.
2: Sí.
3: No es una
2: pero
3: sola cosa. No es...
2: Sí que sí, una persona a primera vista te deja loco, loca. Sí.
3: Yo,
2: como el del
3: yo,
2: gas a Cris.
3: Sí, yo confío plenamente, creo en eso del amor a primera vista. Es como nació Chocapic, así.
2: Sí, y el corazón, la cuchara empieza punchi, punchi, punchi.
3: Sí, eso. Ah, dijera la Elenita, sí, eso. Ah. Vamos con otro audio. Llegó un audio del amigo José, a ver qué mandó el amigo José.
2: Hola, José.
5: Chiquillo, ahí, para que pasen el aviso, estaría la romanita acá en el sector de Cajigüe hacia Río Bueno, en la ruta T851, la romana portátil, está ahí haciendo control a los camiones, y que ahí para que pasen el dedito ahí para el resto de los colegas que andan en los camiones.
3: Perfecto.
2: Ya, pues, amigo. Muy bien, escuchado
3: el mensaje.
2: Bien.
3: Lo repetimos.
2: 11 minutitos para las 13.
3: Lo repetimos, ¿no? ¿Y vamos a música? Pues qué
5: chiquillo, ahí, para que pasen el aviso, estaría la romanita acá en el sector de Cajigüe hacia Río Bueno, en la ruta T851, la romana portátil, está ahí haciendo control a los camiones, y que ahí para que pasen el dedito ahí para el resto de los colegas que anden en los camiones.
3: Perfecto. Repetido. Vamos entonces con musiquita,
2: no sé,
3: amigo.
2: Que es la romanita, pero
3: no sé.
2: Gracias.
3: Pero la gente del rubro entenderá. Vamos a musiquita y volvemos con nuevamente la información de lo que es el cortometraje, ¿le parece?
2: Bien.
3: Antes de irnos.
2: Vamos a la música. 10 minutos faltan para el término del programa. 10 minutos para la una.
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0: pasa.
1: Oh, sí, sí existe el amor a primera vista. A mí me pasó. Pero ya no está. Se me fue, dije. Bueno, bueno, así es la vida. Ya, chicos, los dejo ahí. Chao. Igual me hacen reír un poco con toda la traba del Chris.

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1: ¡Ya me voy! ¡Ya me voy!
2: Ya. Tres minutitos para las 12, no, para las 13, Chupatex.
1: Chupatex.
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1: Oiga, amiguito, el amigo...
2: Reiteramos.
1: Ah, sí, la información.
2: Sí, llamado a casting. Atención, martes 7 de julio, mañana a las 7 de la tarde, quienes quieran hacer este casting, todos son bienvenidos, con y sin escuelas de teatro, lo que quieran, ¿no? Te se encuentra teatrero, teatrera. Esa oportunidad. Se busca joven de 18 a 25 años para interpretar a Manuel. También joven mujer de 18 a 25 que interprete a Clara y Blanca, son dos personajes más. Y dos personajes más, mayores, ¿cierto? De Clara y Blanca, 50 a 65 años. Se encuentran ahí en Plaza Café de La Unión. Está ubicado esto frente a la Plaza de la Concordia en La Unión. Para mañana martes, reiteramos, a las 7 de la tarde en Plaza Café. Los chicos del CFT Los Ríos están con este gran proyecto.
1: Ojalá que les vaya bien. El amiguito,
2: cortometraje.
1: Sí, el amiguito Carlos me escribe, y del odio al amor igual existe.
2: ¿Cómo? ¿Del odio al amor?
1: Igual existe.
2: ¿Qué cosa existe?
1: No sé.
2: ¿La primera vista? ¿No? ¿Qué cosa?
1: ¿Un paso?
2: ¿El robo de beso? ¿Qué cosa?
1: Ay, no sé. Ya, y...
2: O a lo mejor ahí también del amor al odio, o del odio al amor, también existe la romana.
1: No, ay, me mandaron ahí, te mandé escrito qué era lo que era
2: por
1: la
2: eso
1: romana.
2: Sí, pues mira, acá dice, la romana es el sistema que tiene el Ministerio de Transporte para controlar el peso máximo a transportar por camiones y buses.
1: Sí.
2: Por eso se pasa en el dato, porque probablemente anden pasado en los kilos. Mira, batí que andé con sobrepeso. Ya.
1: Ya.
2: 13 horas en punto. Nos vamos.
1: Sí, nos vamos, amiguito.
2: Agradecidos de la sintonía día lunes. Bonito lunes para todos. Se vienen las lluvias. Abríquese siempre y busque paraguas ahora para salir. Paragüita, señor, señora. Amigo, que usted anda arriba del tocomocho. Cuidado ahí con las pozas para los transeúntes. Ande con cuidado, ¿vale? Ya nomás. Bienvenida a la lluvia para esta tarde, noche o mañana.
1: Sí.
2: No sabemos y de ahí no se detiene más. Así que salga bien emparcado.
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2: Con temática, bonito.
1: Sí, con temática de anime de One Piece. Bien. O Capibara para los niños.
2: One Piece. Ya. Chiquibania, los controles y la música. Juan Pío Yarzo, que les habla. Somos la comunidad de Más Radio. Hasta mañana con más de esta locura musical. ¡Qué bonito! Sí. Que tenga buen día. Uy, feliz semana para todos.
1: Amiguito, antes que me olvide, un muy feliz cumpleaños a mi querida amiga y compañera de básica de infancia, Pamela Maus Gaete, que está el día de hoy de cumpleaños. Nunca me olvido de su cumpleaños, 6 de julio. Porque siempre celebramos su cumpleaños ahí con los amiguitos en su casa. Lo pasamos chancho,
2: bueno,
1: chancho.
2: Felicidades, feliz cumple para ella.
1: Saludos, amiguita Pame, que tengas buen día, que tu familia te regalonee harto y el Jera se porte bien, pues ahí regalonee ahí a la señora. Eso. Bien. Cariños para
2: hasta
1: ellos.
2: Hasta mañana. Chaito,
1: amiguito,
2: chau,
1: adiós.
2: Chau.
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1: Chau, gentecita. Buena tarde de lunes. Nos escuchamos el día de mañana, si Dios quiere. Sigan en la sintonía de Más Radio, nuestros diales 91.5 y 89.3. Por la tarde viene don Felipe Busto con la fórmula de 4 a 6. Y luego don Luchito con doble turno de 6 a 8. Eso. Tome agüita, hidrátese, abríguese. Está helado, está helado. Con precaución, que todavía hay hielo en las calles y veredas incluso. Hasta mañana, gente. Buena semana para todos. Chao, chao. Adiós.
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3: Es la 1:06.
0: Temperatura.
4: 8 grados. 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
1: Es la 1:25.
0: Temperatura.
2: 8 grados. 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

0: temperatura. Somos Delta.
1: 8 grados.
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3: 2:02 p.m.
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0: 9 grados.
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1: Son las 3 con 2 minutos.
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3: Temperatura.
4: 9 grados.
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2: 4 de la tarde. 1 minuto.
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0: 4 de la tarde con 6 minutos. Mira cómo cambió el partido, Emperador. Portugal, España. A esta hora va a comenzar el segundo tiempo. ¿Cómo están? Bienvenidos, bienvenidas a la Fórmula de Más Radio en este 6 de julio.
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0: Saludos a los que están conectados a esta hora a través de másradiofm.cl. En este lunes nublado y con pronóstico de chubascos para las próximas horas. Ya vamos a hablar de eso también. Hay una alerta meteorológica para la región de Los Ríos. ¿Ya? Tu mensaje, tus saludos, todo eso ahí en el WhatsApp.
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0: Bienvenidos a la Fórmula de Más Radio, una nueva semana en este invierno 2026.
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1: Oye, vienen buenas noticias para esta semana. Se anunció una baja en el precio de los combustibles, muchachos. Sí, el gobierno anunció caída de hasta 150 pesos en el precio de los combustibles esta semana. Las proyecciones entregadas este lunes por el ministro de Hacienda anticipan un escenario favorable para el bolsillo de los automovilistas y el sector del transporte a lo largo del país. De acuerdo con las estimaciones técnicas que maneja el gobierno, las tarifas locales registrarán una caída que se verá reflejada en las estaciones de servicio a partir de este jueves. El secretario de Estado confirmó que, conforme a nuestras estimaciones, debiésemos tener esta semana una reducción en el precio de los combustibles. Estimamos que debiese ser aproximadamente del orden de 100 pesos por litro en las gasolinas y de 150 pesos por litro en el diésel. Así que vamos a estar ahí atentos con esta buena noticia para el bolsillo. Vaya que hace falta de los chilenos. Esta semana entonces, con la baja de las bencinas, que se va a ver reflejado el próximo jueves. Sí, jueves 9, ¿cierto? Esta semana. Ahí está la buena nueva.
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1: Ya, ¿nos vamos a dónde? La Unión. 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
0: Vamos con los primeros mensajes en este lunes.
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0: Saludos, Más Radio dice: frío lunes. Ánimo a los que están trabajando. Nos escuchan allá en Río. Bueno.
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0: 7 grados la temperatura hasta ahora acá en La Unión. Gran saludo a los que están de cumpleaños también en este 6 de julio. Muchas felicidades. Sí. Si tú quieres salir al aire, ahí en el WhatsApp grabas tu audio y listo.
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0: de la tarde, ¿no? Metámosle juego.
1: Inmediatamente.
0: Para que puedas participar a través del WhatsApp solo con audios.
2: Envíanos un audio WhatsApp al más 569-4753-3168.
0: Vamos a ver a qué jugamos hoy lunes. En este lunes 6. Juego de lunes. Ahí está. Nuestros auditores en esta oportunidad tendrán que adivinar a qué corresponde la melodía. Son melodías conocidas, clásicas. Y ustedes tendrán que adivinar a qué corresponden. Vamos con la melodía número uno. Pista número uno del juego 1. Aquí va. ¿A qué corresponde esta melodía?

0: Ahí está la pista 1. ¿A quién corresponde esa melodía, muchachos? ¿Se acuerdan?
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0: Ya juega con nosotros ahí en el WhatsApp. Para los que tienen buena memoria. Mayores de 30 quizás. Sí, enfocado para ello el juego. 4 de la tarde con 22 en la fórmula de este lunes.
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1: 4 de la tarde con 24 minutos. Estamos en el juego, muchachos. Primer juego de la tarde. Vamos con la pista número 2. Tienen que adivinar a qué corresponde la melodía. ¿Sí? Vamos con la pista 2. ¿A qué corresponde esta melodía?

0: Ahí está la pista 2. Tienen que indicarnos a qué corresponde esa melodía.
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0: Si tienes la respuesta, dejas tu audio y ya estás participando en el juego de hoy.
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1: El team Frío Lover, 4 de la tarde con 28 minutos. Estamos ya en condiciones para revisar los primeros audios de la tarde.
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1: El primer juego de la tarde es adivinar a qué corresponde la melodía. Vamos con los audios. Aló.
3: El tiempo en Megavisión.
1: El tiempo, ya, aló.
4: El tiempo, donde daban el tiempo en el Mega.
5: Hola, esta es la canción del tiempo del Mega.
6: Esa melodía es del tiempo en Megavisión, años 90 por ahí.
1: Ya. El tiempo de Mega, dicen los auditores. El tiempo de Mega a la una. A las dos. Y a las tres. Respuesta correcta. Oye, qué buen clásico. Respuesta correcta, muchachos. El tiempo de Mega. Aquí se escucha mejor.
6: Esa melodía es del tiempo en Megavisión, años 90 por ahí.
1: Exactamente, del año 1998. Esta canción fue compuesta por el mismísimo René Calderón.
7: Esa es la canción del tiempo del Mega.
8: Ya. Es el tiempo en Mega.
1: Saludos.
9: Al tiempo de Megavisión.
10: Corresponde a la melodía por el clima en Mega.
1: El tiempo, muy bien. Buena memoria tienen los auditores. 4 de la tarde con 30 minutos acá en la fórmula.
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1: Y con esta clásica melodía nos vamos al corte. Vamos a la pausa. Ya estamos de regreso con más de la fórmula en este lunes 6.
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1: Aprovecha a darnos la temperatura. Aprovechemos la música.
0: Temperatura.
11: 7 grados.
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1: Ahí pasaba Tears for Fears, clásico de los 80s a esta hora.
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1: Estamos de regreso, 20 minutos faltan para las 17 horas en este lunes. Saludos a los que están conectados ahí a través de másradiofm.cl.
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1: Nos vamos a Río Bueno. 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
1: Saludos a San Pablo Sorno, nos escuchan en el 91.5 FM.
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1: Saludos a Lago Ranco en Futrono. También a través de la 89.3 FM a esta hora.
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1: Y lo comentábamos hace un rato. Atención con esta noticia. Hay alerta preventiva, alerta amarilla, sí, por evento meteorológico que se va a desarrollar entre el día martes y miércoles por viento y lluvia en la región de Los Ríos. Se declara alerta amarilla entonces desde Senapred. Se ha declarado una alerta temprana preventiva para la región de Los Ríos por evento meteorológico, lo que se va a producir entre el día de mañana martes 7 de julio y el día miércoles 8 de julio del presente, concentrando una gran cantidad de precipitaciones y viento en un corto periodo de tiempo. Bueno, por lo anterior, el municipio de La Unión realizaron un llamado, ¿cierto?, a tomar todas las precauciones necesarias durante el desplazamiento hacia caminos rurales, limpieza de canaletas de las viviendas, etcétera. Importante recordar, ¿cierto?, los números de emergencias, carabinero, el 133, bomberos, 132, y por supuesto tomar todas las medidas para enfrentar las condiciones climáticas que van a afectar a nuestra región de Los Ríos desde este martes, mañana, ¿cierto?, 7 de julio, y el día miércoles 8 de julio, por viento y lluvia. Gran cantidad de lluvia, ¿cierto?, que se va a concentrar en un corto periodo de tiempo. Así que hay que tomar todas las medidas los habitantes de la región de Los Ríos, los amigos conductores también en la ruta, para que no tengamos que lamentar ningún accidente. Ahí está la información que pueden revisar ustedes también a través de las redes sociales del municipio.
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1: Ya, los mensajes y los saludos ahí en el WhatsApp. Se viene el segundo juego de la tarde, ¿ah? Sí.
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1: Nos vamos a quedar con Maroon 5. 15 minutos faltan para las 17 horas en este lunes 6 de julio, pleno invierno 2026.

0: Para las 17 horas lo cantaba el señor Mike Towers acá en la fórmula.
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0: 0-0 el marcador hasta ahora. Portugal versus España. 0-0 el marcador. Un partido lento, sí. Lento. Muy lento. Sé que tiene cara de penal esto. Sí. No es que nosotros estemos viendo el partido, ¿eh? Yo me estoy informando acá en las redes sociales. Vamos con el segundo juego de la tarde, muchachos. Para que puedan participar a través del WhatsApp.

en la misma categoría. Tienes que adivinar la melodía. ¿A qué corresponde la siguiente melodía? Atención. Pista número uno. ¿A qué corresponde esta melodía, muchachos?

0: Ahí está, pista número uno. ¿A qué corresponde esa melodía? ¿Te sabe la respuesta?
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0: Si conoce la respuesta, deja tu audio, juega con nosotros en este lunes.
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0: Nos vamos a quedar con este dance que está sonando en todos lados. Del DJ y productor chileno Mauricio Hernández. La canción se llama Long Road. La escuchas acá en la fórmula de Más Radio.
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1: Gol de España. 1-0 va ganando España a Portugal. 1-0. Emperador, yo no sé mucho de fútbol, pero si Portugal pierde hoy día, ¿queda eliminado? Queda eliminado, dice el emperador. Sí. Y Cristiano Ronaldo para la casa. Ya, hasta el momento va ganando España 1-0. Están en los descuentos. Dieron 6 minutos de alargue. Quedan 4 minutos para que termine el partido. Va ganando España 1-0 Portugal. Ya. Volvemos al juego. Estamos en el juego en donde tienes que adivinar a qué corresponde la melodía. Vamos con la pista número 2. Pista número 2. ¿A qué corresponde esta melodía, muchachos? Muy conocida. Estaba la pista número 2. ¿A qué corresponde esa melodía?
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1: Si sabe la respuesta, audio y lo revisamos acá. 5 minutos faltan para las 17 horas.

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2: Seguimos en este lunes 6 de julio. Vamos a revisar los audios. ¿A qué corresponde la melodía? Era la pregunta, muchachos. Vamos con los audios.
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2: Aló.
4: Tierra adentro con TN. Sí.
2: Tierra adentro. Aló.
5: Tierra adentro.
2: Tierra adentro. Aló.
6: La melodía, tierra adentro.
2: Tierra adentro. Saludos para los que están participando ahí en el WhatsApp. Dicen que la melodía corresponde a un programa que se llamaba Tierra Adentro. ¿Será así o no?
6: La melodía Tierra Adentro.
7: Es el tema clásico de Tierra Adentro.
2: Tierra Adentro. Revisamos entonces. Tierra Adentro a la una. A las dos. Y a las tres. Sí, respuesta correcta. La respuesta correcta era Tierra Adentro. Qué gran recuerdo, muchachos. Sí, tenemos ahí un extracto de la melodía, ¿no? Sí. Aquí está. Gran programa de televisión, transmitido en ese tiempo por TVN, Tierra Adentro. Ahí está la respuesta correcta.
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2: Gracias a toda la gente que estaba participando hasta ahora, estamos con gran sintonía.
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2: Nos tenemos que ir al corte comercial. 5:02 p.m. Gana España, ganó, terminó el partido. Termina el partido entonces. Ganó España 1-0 ante Portugal. Portugal queda entonces eliminado del Mundial 2026. Sí. Cuando era uno de los favoritos Portugal para la final incluso, queda eliminado Portugal a esta hora. Ganó España 1-0. ¡Olé! Vamos a la pausa y volvemos.
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8: Son las 5:03 p.m.
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1: 5 de la tarde con 12 minutos. Seguimos acá en la fórmula. Oye, saludos a los que van saliendo de su trabajo a esta hora. Camino a casa y...
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0: Si quieres salir al aire, ahí a través del WhatsApp puedes dejar tu audio en esta vuelta a casa a esta hora en este lunes.
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1: 5 de la tarde con 21 minutos. Arriba el ánimo los que están aún trabajando, ¿ah?
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1: Nos vamos a quedar con un recuerdo en el remix.
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1: Se llaman Modern Talking. Lo escuchas acá en la fórmula en este lunes 6.

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2: Ya, 5 de la tarde con 28 minutos. Sí, me dicen acá, a propósito de la lluvia, claro, hay una alerta temprana, preventiva, ¿cierto? Alerta amarilla por evento meteorológico que va a ocurrir el día de mañana. Está anunciado, pronosticado para el día de mañana, martes 7 de julio y hasta el miércoles 8. ¿Qué significa esto? Esta alerta tiene que ver por viento y lluvia en la región de Los Ríos. Gran cantidad de lluvia en un periodo corto de tiempo, ¿ya? Así es que se llama ya a la comunidad a tomar las precauciones necesarias, ¿cierto? Precaución, la gente que se desplaza hacia los caminos rurales, la limpieza correspondiente de canaletas en las viviendas y por supuesto tener presente los números de emergencias, bomberos 132, carabinero 133, con respecto a esta alerta preventiva que está anunciada para el día de mañana en la región de Los Ríos. Fuertes lluvias entonces, acompañada de fuertes vientos entre el martes y miércoles. Información que puede revisar también a través de las redes sociales de los distintos municipios que están subiendo la información, por supuesto, y tomando todos los resguardos necesarios por parte de los distintos municipios de la región de Los Ríos. Nos vamos a la pausa comercial. Ya estamos de regreso con más de La Fórmula en este lunes.
3: 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Temperatura.
4: Siete grados.
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1: Ya, 20 minutos faltan para las 18 horas. Recuerda que nos puede ir reportando también cómo está el tránsito hasta ahora aquí en La Unión. Lo que pasa en la calle.
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1: Así que los que van ingresando a La Unión o los que van saliendo de la ciudad, nos pueden ir reportando el tránsito hasta ahora. Lo mismo aquí dentro. Dentro de la comuna, en calle 21 de Mayo, por ejemplo, en calle Comercio, en Avenida Industrial, sector Corby, bueno. Ahí nos van comentando a través del WhatsApp. ¿Cómo está el tránsito a esta hora, muchachos?
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0: 15 minutos faltan para las 18 horas 6 de la tarde. Vamos con mensajes, con saludos a esta hora.
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0: Por acá, saluditos, saliendo de mi trabajo camino a casa. Vamos en el auto escuchando la radio. Saludos, buena tarde.
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0: Por acá también escuchando desde Río Bueno. Bueno, la música de Más Radio en este invierno. Saludos.
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0: Que estamos... también muy atentos. Con esta alerta meteorológica que se emitió para nuestra región de Los Ríos. Los distintos municipios ya emitieron el comunicado, ¿cierto? Se están coordinando junto a los distintos organismos para poder estar preparados, ¿cierto?, ante este pronóstico de mal tiempo que va a afectar a las regiones de la Araucanía, Los Ríos principalmente. Para nuestra región el escenario es un tanto complejo. Se advierten precipitaciones intensas con isoterma cero alto en litoral, precordillera de la costa, precordillera y cordillera, con acumulación de agua que podría alcanzar hasta los 100 milímetros de lluvia, está anunciado. Para que nos hagamos una idea, generalmente llueve acá entre 15 a 20 milímetros de agua. Ya para lo de mañana se espera entre 80 a 120 milímetros de agua podrían caer en nuestra región de Los Ríos. Además se pronostican también vientos de que van entre los 40 y 60 kilómetros, con rachas de hasta 70 kilómetros por hora en zonas costeras y cordilleranas. Así es que estamos ahí atentos con lo que pueda ocurrir. Y por supuesto, las autoridades llamaron a la población a mantenerse informados por canales oficiales, evitar exponerse innecesariamente a zonas de riesgo y extremar precauciones en sectores cercanos a quebradas, ríos, laderas y caminos cordilleranos o precordilleranos. Así es que hay que estar atento y tomar todas las precauciones para la jornada de mañana con estas intensas lluvias que van a afectar a la región de Los Ríos.
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0: Manejar con mucha precaución mañana, amigos, tanto en la ruta como dentro de la ciudad también. A extremar las medidas de seguridad, los amigos conductores, para la jornada de mañana martes. Fuertes lluvias en la región de Los Ríos, acompañada también de fuertes vientos. 5 de la tarde con 47 minutos, avanzamos acá en la fórmula.
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1: Oye, aún quedan algunos días de vacaciones de invierno para los estudiantes, ¿cierto? Saludos a los que están disfrutando de sus vacaciones de invierno. Aló.
2: Hola, Feli, buenas tardes.
1: Buenas.
2: Oye, consulta, ¿cómo se llama la canción dance que tenías anterior a esta de fondo?
1: Oh, ¿cuál?
2: Que era muy envolvente.
1: A ver.
2: Feli, tú apenas terminaste la canción.
1: Ya.
2: Ay, no sé qué cosa pusiste después, no sé qué otra canción. A pero ver. Esa fue. Tú ¿cuál? Terminaste esa y yo te envié el mensaje inmediatamente. Ya.
1: A ver.
2: Pero fue.
1: A ver.
2: Si algún día la vuelvo a escuchar, te vuelvo a preguntar por ella. Era ya. Muy envolvente.
1: Ya, puede ser esta cortina musical, ¿o no? Quizás es esta. Sí, esta se llama Joy Anonymous. Joy Anonymous, ahí se la voy a escribir. Está bueno. Oye, nos tenemos que comenzar a despedir, amigos. Muchas gracias por la tremenda sintonía. Hoy lunes.
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1: Saludos a los que estuvieron conectados a través del 91.5, 89.3 y todos los que siguen ahí en másradiofm.cl en este lunes. Buena semana para todos. A cuidarse mañana, muchachos. Vamos a tener harta lluvia, mucha lluvia, y acompañado de fuertes vientos, es que a tomar todas las medidas, extremar las medidas de precaución ahí, sobre todo los amigos conductores, ¿ya? Hasta mañana, como siempre, de 16 a 18 horas.
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1: Las 6:03.
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0: 16 grados.
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1: Son las 7:02. 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

0: temperatura.
1: 6 grados.
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